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6: El ripio no es desarrollo. Vos perdonás, pero el ripio no es desarrollo. Vos tenés ripio y a los 5 años no hay más ripio. Entonces, vos querés desarrollo, tenés que hacer asfalto. Pero no podemos porque estamos secos. No sé, hermano. Si a mí en el campo me dicen, la cosechadora tuya no sirve más. Y yo vivo de cosechar. ¿Qué tengo que pensar? Tengo que cambiar la cosechadora.
7: Claro.
6: Bueno, este es un proceso. A esos son los procesos mentales del sector privado. Y yo te digo que la política. Entonces, indudablemente que yo diría, hubiera dicho, bueno, mirá, no se gasta en nada hasta que no hagamos 15 kilómetros de asfalto que me permita sacar a la gente escéptica.

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0: Vamos a vender un poco. Che, hacía un poco de memoria.
1: Sí.
0: Estoy viendo. Hago un poquito de memoria. ¿Cuánto hace que la edil, Ayelen Correa, no viene a los estudios?
1: Yo cuando comencé acá no la vi.
0: Hace mucho tiempo.
1: Va a ser dos años.
0: Va a ser dos años. Va a ser dos años que no viene a los estudios.
1: Yo no la vi.
0: ¿Se habrá ofendido por algo? ¿Qué sé yo? Hace mucho. Años que no viene la concejal. Tampoco la veo en el juego político, ¿viste? Hace un tiempo largo. Pero bueno, muy amiga de otra edil también. Señores, estamos en la tarde, como les decía, aprendemos un poco más.
1: Dale, sí, continúan los mensajes con respecto a los comercios que no los dejan trabajar. Es como dijo la concejal Manasali, ¿no? Si vos hay una ordenanza que cumplirla, bueno, que la cumplan todos por igual.
0: Claro, tal cual.
1: Porque hace, mientras que hablaba hoy la concejal, un comerciante, en lo que es en verdulería, me decía, pará, yo no puedo sacar cajones, pero hay verdulería acá en el centro que sacan cajones.
0: Sí, no, es para todo por igual o no es así.
1: Y acá un comercio muy, que muchos lo conocemos en la peatonal, le abrieron el acta, viste que yo te había comentado.
0: Sí.
1: Me llamó la atención.
0: Sí.
1: Bueno, el acta a las 17:30, bueno, en el cual, bueno, por estar, haber sacado la mercadería 5 metros, utilizar la vereda, no lo puede hacer. Ahora yo pregunto, nosotros, ¿por qué es peatonal? Entonces, a ver, sugerencia, múdese acá a Boulevard España, que vale todo. Sacamos mesa y silla más de 5 metros.
0: Sí, no, por eso te digo, no, el control no es para todo y no sé si a algunos le tienen que dar a algunos comerciantes, a algunos empresarios, no sé por qué, cuál es el motivo. O le gustará ir a copetear y después no me animo a decirle las cosas, me entendés que le tengo que decir. O tengo algún acuerdo, porque ya da de pensar cualquier cosa, Majo.
1: Sí, hoy por hoy sí.
0: Ya da que pensar porque está. No puede ser que algunos sí y otros no.
1: Yo quiero dejar en claro, no es que uno esté en contra del comerciante y de algunos que tienen beneficio y otros no.
0: Sí.
1: Porque hay que decirlo también eso. Pero, a ver, recordemos, Nogoyá no sobra el laburo. ¿Hay trabajo en abundancia? Yo pregunto, ¿hay trabajo en abundancia en Nogoyá?
0: No hay nada.
1: Bueno,
0: hablaba con un muchacho que están por pintar acá en el estudio, qué sé yo, me dice, no hay laburo de nada, está complicadísima la situación.
1: Bueno, yo pregunto eso. Acá la comerciante tiene empleados. Imagínate, como es como todo se dice, ¿no? Si vos no mostrás la mercadería, no vendés. Encima, viste que acá en Nogoyanense está, ¿entro o no entro? No, entra vos.
0: No, sí, claro, tal cual.
1: Así están.
0: Pero es por todo.
1: Y mala situación hoy que lleva el país, que a algunos por ahí le afecta y otros no, como siempre hablamos. Hasta que no te toca, no te importa, cerralo, le hacemos acta, le hacemos multa, le hacemos lo que vos quieras. Pero si dice, es la ley pareja, que sea para todos.
0: Dice, la ordenanza permite usar la vereda solo a gastronómico con mesas dejando lugar para pasar. Hay un código de falta que prohíbe exhibir mercadería en la vía pública. Son dos cosas diferentes. Bueno, muy bien acá Guillermo, que me manda un mensaje. Guillermo, a ver. Si vos le vas a hacer exigir a un comerciante,
1: Hacéselo a todos.
0: No, el que vi, pum, vamos con este. No, este sí, este no. Porque te invito, Guillermo, que agarremos el auto y digamos, che, mirá que le con la señora, pero a 5, a la redonda, que yo hoy a la tarde vi. Gente que saca el cajón de verdura, el otro el carbón, el otro saca algunas otras cuestiones más de mercadería, de indumentaria.
1: Bueno, es más, acá hay un negocio que es nuevo, que no son argentinos y qué sé yo.
0: Sí.
1: Antes de abrir ese negocio que lo estaban armando y formando, en la vereda quemaban cosas.
0: No, claro.
1: Sacaban ahí y quemaban en la vereda. ¿Nadie vio?
0: Yo creo que vuelvo a lo mismo.
1: El tema de control, cuál es el pacto que tienen.
0: No, es que,
1: perdón,
0: a ver,
1: que sea directa,
0: algunos sí, otros no. Algunos sí y otros no. Es decir, bueno, muchachos, si yo no le permito, y esto con el respeto para todos, porque me encanta la verdura, compro en todos lados.
1: Sí.
0: Pues si a alguno le exijo el cajón afuera, que no lo tenga afuera, al otro no le puedo ir a cobrar la multa y decir, che, mirá, pero ¿a qué no le decís nada?
1: Me parece bárbaro la aclaración del señor Guillermo, ¿no? Pero que ese aplique para todos igual.
0: Claro, no está mal lo que
1: ese
0: dice.
1: Es el tema.
0: Y está muy bien el gastronómico porque está perfecto sacar hacia afuera, está muy lindo.
1: Sí.
0: Ahora, tenés que cumplir con todo.
1: ¿Hay yo alguno? Conozco lugares que han agrandado, Ángel, y seguimos con un solo baño.
0: Sí, y seguimos con lo mismo, y seguimos haciendo lo mismo.
1: Y no tenemos salida de emergencia.
0: Y no tienen los barrios control para agarrar y decirle, che, esto no puede ser, amigo. Este fin de semana vos no vas a abrir hasta que no me hagas los baños. Y después suena que el baño lo hacen en dos horas.
1: Pero sí.
0: Y hay ediles, como Díaz también, que lo he hablado 80 millones de veces con Díaz, y no pueden decirle a su propio sector político, che, mirá que voy a un medio de comunicación, me dicen tal cosa, y ustedes no lo solucionan.
1: Es más, ahí el local que te mencioné, Boulevard Sarmiento y Alén, hacían asado en la vereda. Y acá recibo el mensaje.
0: Qué bárbaro.
1: Y nadie vio nada.
0: No. Estamos en el tema del control para algunos, ¿eh? El control es para algunos y debe ser para todos. Señores, 19:37, vendemos un poquito más.
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0: Señores, Oser digitalizó órdenes médicas y apunta a eliminar el uso del papel. La obra social provincial avanza con un sistema digital para trámites y autorizaciones médicas. Desde Oser aseguraron que el 90% de las gestiones podrá realizarse desde el celular. Además, destacaron una reducción del déficit financiero en torno al 50% en términos reales.
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2: Bueno, por eso creo que está desinformado.
3: O ve una media verdad, porque cuando dice que cobramos casi 600 millones de pesos, bueno, es una media verdad. Estoy hablando de 560 millones que recibimos. La otra mitad de la verdad es que nosotros, en vez de haber recibido 560 millones, teníamos presupuestado recibir 1.000 millones en este cuatrimestre. ¿Me explico? Entonces, tampoco acepto que ponga en duda la transparencia de la gestión. Nosotros todos los meses elevamos el balance del presupuesto y la ejecución de gastos al Consejo Deliberante. O sea, los concejales libertarios de Hernández tienen la información necesaria de cómo va ejecutándose el presupuesto y los gastos que van teniendo diariamente.

0: ¿Cuál crees que fue el mejor tema del mundial? Para mí el de Italia 90.
1: Sí, el que más resonó.
0: Y ahora Shakira va a ser el del 2026, ¿viste? Perdón, sí, 2026.
1: Sí, 2026.
0: Sí, sí, sí, sí, sí. Pero a mí la canción esta, a ver si te acordás, Italia 90. Estamos viendo el tema del mundial. Se viene el mundial, ¿eh? ¿Eh? A ver si no por acá. Creo que es esta, ¿eh? Tiki, tiki, tiki, tiki, tiki, tiki, tiki, tiki. Espere. Si lo tengo. ¿Cómo está el internet, chicos? ¿Eh? ¿Cómo está el internet, Tete? Ya lo vamos a agarrar.
1: Dale, ¿cómo tiene? Nos tapan con esto, ¿no? La canción del mundial.
0: Y ahora viene, y ahora y Adorni.
1: Y suben los precios, y no te alcanza para pagar la luz, y así seguimos.
0: Y no te alcanza para cantidad de cortes en Enersa, ¿eh?
1: Tremendo.
0: Muchos cortes, ¿eh? A ver si larga. ¿Está verdad? Yo jugaba al fútbol en esa época. No con el Diego, pero.
1: Creo que todos aprendimos italiano ahí.

0: Se viene el mundial. Dai Dai va a ser la canción de Shakira elegida como tema para el mundial 2026, ¿eh? Dai Dai. No había bar, no había nada. Había patadas voladoras. El tobillo del Diego estaba que era. Tiene el Brasil, Shakira.
1: Claro, no, obvio.
2: Arriba un brívido.
1: Antes los jugadores, ellos jugaban, me repito, ¿no? Pero con los tobillos medio quebrados y todo. Ahora se rozan a pina y nada, nada.
0: Tenías que bancarte la patada de los botines Borussia, eso.
1: Un codazo.
0: Oh. Ah, temazo. Felipe Berro tenía pelo. Pelo largo tenía. Coach también tenía pelo largo en esa época.
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0: Señores, en los últimos minutos,

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0: Le cuento también, esto hace 9 horas, ya se publicó. Bancarios llamaron a un paro.
1: ¿Los bancarios para
0: el
1: colmo?
0: El 13 de mayo, la medida de fuerza en el Banco Central y el hipotecario fue decretada en el marco de un proceso de cierres de tesorería, sucursales y despidos denunciados por la bancaria. El 13 de mayo, esto es a nivel nacional, ¿sabes lo que va a hacer esto?
1: Sí, todo obviamente parado, ¿no?
0: Sabemos que las oficinas de tesorería en todo el país ya estaban cerrando. Ahora cada vez se incrementan más y más despidos.
1: Señores, 19:50 en la República Argentina. En los últimos minutos te contamos todo, ¿eh?

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0: Así estamos en los últimos minutos. Mañana voy a hablar este tema que publicábamos acerca del tema de un área de un municipio que sacaría combustibles y no lo estaría usando como debe ser. Hay empleados que están un poquito enojados también. Pero bueno, ya vamos a consultar y hacer las preguntas pertinentes. Hoy es el se celebra el natalicio de Eva Duarte de Perón, ¿eh?
1: Me quedé pensando lo que dijiste anteriormente, ¿no? Antes de anunciar el natalicio de Eva Perón. ¿Será algún regalo?
0: Creo que tiene muchos beneficios. Muchos beneficios.
1: Yo sé esto, pero si vos me das esto.
0: Ah, no. ¿Te acordás que tuvo supo tenerlo hasta que no detonó la bomba, hasta que no explotó, hasta que no lo entregaron?
1: Recuerdo.
0: Sí. ¿Se viene la tormenta, Majo, o no?
1: Mirá, seguimos con lluvias, ¿eh? Actualmente una temperatura de 13 grados.
0: Pero complicado para la madrugada, ya habla, ¿eh?
1: Humedad 66%, vientos a 24 kilómetros por hora y tenemos probabilidad de precipitaciones un 10%, no tanto, ¿eh? Pero a los oyentes les digo, el servicio meteorológico te confirma una cosa ahora y te sale en un par de horas, puede pasar
0: otra cosa.
1: Otra cosa como sí, está pasando sí. En la costa atlántica.
0: Sí.
1: Hasta ayer no se hablaba de lo que sucede en la costa atlántica.
0: Mañana no va a haber clases.
1: No.
0: En lo que es la zona de la costa. Por eso, al estar de paro, al no haber información oficial.
1: No sabemos. Mirá los médanos cómo están. Esos son los médanos de Necochea.
0: Sí.
1: Hablamos Necochea, Mar del Plata, Villa Gesell.
0: Sí, Pinamar.
1: San Clemente, Pinamar. Sí. Tenés toda la costa atlántica que comprende, ¿no? Así que imagínate.
0: ¿Qué tema, no? Esto de estos paros que se están realizando, que están paralizando, obviamente no tenemos la información real. La data de lo que está pasando.
1: Lo que pasa que, a ver, en la Quinta de Olivo no te inundás.
0: Claro, eso es lo que pasa. Majo.
1: Dale, será hasta mañana. Chau.
0: No, mañana. Chau.

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